0: actualizamos los datos meteorológicos. En tu ciudad, Punta Alta, Puerto Belgrano.
1: Su radio le da la hora. 21 horas, 16 minutos. La temperatura, 14 grados.
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noticias. Estos fueron los títulos más importantes de la semana. Zona fría. El Senado aprobó la reforma del régimen de subsidios al gas y convirtió en ley los cambios al que ya tenía media sanción ante diputados. La nueva norma mantiene el beneficio histórico para Patagonia, Malargüe y La Puna, pero restringe el acceso en las zonas incorporadas en 2021. 90 municipios podrían perder la asistencia tarifaria en ciudades de Buenos Aires, Córdoba, Santa Fe y Mendoza si no ingresan al nuevo sistema de subsidios energéticos focalizados. El Papa en la Argentina. Confirmaron que el lunes el 9 de noviembre será feriado nacional por la visita de León XIV. Lo comunicó Alejandra Monteoliva tras una reunión en el Ministerio de Seguridad. La medida se repetirá para el martes y miércoles, pero limitados a las jurisdicciones donde se encuentre el sumo pontífice. Emergencia en discapacidad. Esta semana el gobierno dictaminó su proyecto de ley de fortalecimiento permanente de discapacidad para desactivar la prórroga de la emergencia exigida por la oposición. Luego de las protestas por los recortes del presupuesto 2027, el oficialismo restituyó garantías a clave como el nomenclador universal. En pleno conflicto, renunció Alejandro Vilches, titular de Antis, y asumió Pablo Dilicia. El debate en diputados será el 7 de octubre. Selección Argentina. Mientras los hinchas se preparan para lo que será la despedida oficial de Messi, el cuerpo técnico que comanda Scaloni ya piensa en un futuro sin el 10. Así, previo a lo que serán los amistosos ante Bolivia, Burkina Faso y Benín, el DT confirmó que Cuti Romero será quien herede la cinta de capitán cuando Messi diga adiós. En cualquier momento volveremos con más noticias.

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0: actualizamos los datos meteorológicos. En tu ciudad, Punta Alta, Puerto Belgrano.
1: Su radio le da la hora. 22 horas, 25 minutos. La temperatura, 14 grados.
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3: 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El Concorde vuela de Washington DC a París en 3 horas 33 minutos. 2003. Muere el cantante inglés Robert Palmer.
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0: Actualizamos los datos meteorológicos. En tu ciudad, Punta Alta, Puerto Belgrano.
1: Su radio le da la hora. 23 horas, 33 minutos. La temperatura, 14 grados.
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3: 26 de septiembre, Día del Empleado de Comercio. 1973, el Concorde vuela de Washington DC a París en 3 horas 33 minutos. 2003, muere el cantante inglés Robert Palmer.
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2: 27 de septiembre, Día Nacional del Turismo. 1974, es asesinado Silvio Frondizi. 1989, Sony adquiere Columbia Pictures.
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0: Actualizamos los datos meteorológicos. En tu ciudad, Punta Alta, Puerto Belgrano.
1: Su radio le da la hora. 1:39. La temperatura, 14 grados.
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Muy bien, vamos a buscar Lucas capítulo 1. Lucas capítulo 1. Y vamos a hablar sobre vencer la ansiedad. ¿Cuántos son ansiosos? Levanten la mano. Lucas capítulo 1, versículo 26. A los 6 meses Dios envió el ángel Gabriel a Nazaret, pueblo de Galilea, a visitar a una joven virgen comprometida para casarse con un hombre que se llamaba José, descendiente de David. La virgen se llamaba María. El ángel se le acercó a ella y le dijo: te saludo, tú que has recibido el favor de Dios, el Señor está contigo. Ante estas palabras María se perturbó y se preguntaba, ¿qué podría significar ese saludo? No tengas miedo, María, Dios te ha concedido su favor, le dijo el ángel. Quedarás embarazada y darás a luz un hijo y le pondrás por nombre Jesús. Él será un gran hombre y lo llamarán Hijo del Altísimo. Dios, el Señor, le dará el trono de su padre David y reinará sobre el pueblo de Jacob para siempre. Su reinado no tendrá fin. ¿Cómo podrá suceder esto?, le preguntó María al ángel, puesto que soy virgen. El Espíritu Santo vendrá sobre ti y el poder del Altísimo te cubrirá con su sombra. Así que al santo niño que va a nacer lo llamarán Hijo de Dios. Tu parienta Elizabeth va a tener un hijo en su vejez. De hecho, la que decían que era estéril ya está en el 6º mes de embarazo, porque para Dios no hay nada imposible. Aquí tienes a la sierva del Señor, contestó María, que él haga conmigo como me has dicho. Con esto el ángel la dejó. Muy bien, dijimos el viernes que hay 3 zonas que nosotros tenemos que atravesar. Decí conmigo, la zona de comodidad. La zona de comodidad es todo lo que yo conozco, lo que yo sé, lo que yo manejo, es lo que hago habitualmente, rutinariamente. Pero hay una zona a la que yo tengo que llegar, que es la zona de grandeza o la zona de éxito. Y para llegar a ese nivel de resultados o a esa zona de éxito, tengo que pasar por la zona de riesgo. Es decir, toda la gente que logró algo en cualquier ámbito, tuvo que salir de su zona de comodidad, de lo conocido, de lo sabido, de lo manejado, para pasar a una zona de riesgo, de turbulencia, de lo no conocido, de lo nuevo, de lo extraño, de lo que hay que aprender, para luego entonces poder pasar a la zona de éxito o a la zona de grandeza. ¿Me siguieron hasta acá? Y cuando uno atraviesa, cuando uno lo sacan de la comodidad, porque nosotros tendemos a la comodidad, nos sentamos en la misma silla, nos vestimos de la misma manera, salimos con las mismas personas, comemos en el mismo lugar, hacemos siempre lo mismo de la misma manera, ¿sí o no? ¿Sí o no? Y cuando alguien trae un cambio a nuestra vida, de pronto nuestro mundo se desestabiliza porque no nos gustan los cambios. Nos gusta manejarnos con lo que sabemos, pero para llegar a los resultados, sí o sí, tenemos que atravesar por esa zona de riesgo. Y en esa zona de riesgo, mucha gente se queda varada, atascada, porque han entrado en ansiedad. Ansiedad, la ansiedad no es negativa. Hay una ansiedad positiva o una ansiedad normal que se llama motivación. Es una ansiedad frente a un desafío, un examen, un viaje, que venga un hijo, un casamiento, algo que está por venir que nos genera cierta como intranquilidad. Y eso es un motor para accionar, eso es una ansiedad normal. Pero hay una ansiedad negativa que es cuando esa intranquilidad permanece en el tiempo. Dicen los psiquiatras que la ansiedad negativa dura 6 meses hacia adelante, o sea, 6 meses, 1 año, etcétera, y es un malestar, un estado de inquietud, una agitación ante un peligro, es una seguridad y una convicción de que algo malo va a pasar. Las personas ansiosas no saben bien a qué le tienen ansiedad, pero saben que hay una cierta intranquilidad que no se va. ¿Ves? Es diferente la ansiedad del estrés. El estrés viene por agotamiento. Cuando uno descansa, el estrés se va. Pero cuando uno es ansioso, por más que descanse, la ansiedad no se va. Porque la ansiedad no tiene que ver con el agotamiento, con el cansancio, tiene que ver con los pensamientos que generan una intranquilidad. Es una situación de emergencia vivida como amenazante, real o imaginario. Es algo terrible que va a ocurrir y nada ni nadie va a convencerlo de lo

0: contrario. Es una excesiva preocupación, es una sensación de una anticipación de lo desastroso. Es cuando la imaginación empieza a pensar lo peor. Lo peor para nuestros hijos, lo peor para tus nietos. Me van a echar del trabajo, mis nietos se van a morir, mis hijos se van a enfermar, me pueden robar, me pueden violar, me puede pasar aquello, me puede pasar lo otro. Entonces la persona entra en una excesiva preocupación. Una persona normal, cuando llueve, abre el paraguas. El ansioso abre el paraguas cuando no llueve y no lo puede cerrar. Por eso es ansioso. Nadie mirando al de al lado, por favor, Las personas ansiosas son irritables, tienen mal humor, tienen una ansiedad persistente, una tensión muscular constante, dolores de cabeza, hiperactividad, accesos de calor, dificultad para concentrarse y trastornos de sueño. Y muchas personas, cuando nos pasa algo, cuando viene un desafío y de pronto nuestro mundo conocido se empieza a derrumbar y entramos en la zona de riesgo, muchas personas les agarra un ataque de ansiedad muy grande y no logran superar eso para poder entrar a la zona de victoria. Entonces hoy voy a compartirte 5 cosas que tenemos que hacer cuando viene la ansiedad, 5 cosas que podemos hacer cuando viene la zona de turbulencia, cuando viene la tempestad, cuando de pronto empezamos a movernos en una zona que antes no conocemos o que no sabemos qué hacer, qué 5 cosas que Dios que nos van a bendecir. ¿Estamos listos? Se escucha bien atrás el sonido, ¿no? Muy bien, ¿cuántos trajeron la mano? Gloria a Dios. Levanta la mano al cielo y decí conmigo: frente a la ansiedad, debo tener una seguridad. A ver, decí fuerte: seguridad rotunda de mi éxito. Vamos a gritarlo 2 veces: seguridad rotunda de mi éxito. Otra vez. Lo primero que vos tenés que saber frente a un desafío es que Dios te ha prometido el éxito, Dios te lo asegura, es una seguridad rotunda, recalcitrante, fija, de que te va a ir bien. Gracias por su entusiasmo. Vos tenés que tener la seguridad, determinación, que te va a ir bien. Cuando el ángel se le apareció a María, 15, 16 años, le dijo: bendecida y muy favorecida. Lo primero que el ángel le dijo, antes de que la sombra del Altísimo venga sobre ella, el ángel le dio la seguridad. Por eso María dijo: ¿qué saludo es ese? Porque bendecido quiere decir que vos tenés el éxito asegurado. O sea, el ángel le dijo: mira María, antes de decirte lo que Dios va a hacer con vos, quiero decirte algo, el éxito de Dios está sobre tu vida, está bendecida y favorecida. Pablo dice que nosotros estamos bendecidos porque estamos sentados arriba en lugares celestiales con Cristo. Yo quiero decirte que vos estás arriba de los problemas, arriba de las deudas, arriba de tus enemigos. Vos no necesitas que nadie te levante. Dios ya te levantó y te sentó a la diestra del Padre. Vos estás arriba de todas las dificultades. Vos sos como las águilas que volás arriba de los problemas. No por tu mérito, sino porque somos bendecidos y muy favorecidos. Que alguien aplauda esa palabra. Gloria al Señor. Ahora vos tenés que saber, mire esto, escuchá esto, vos tenés que saber que para administrar éxito tenés que aprender a administrar fracaso. Dios nunca te va a llevar a la zona de éxito sin primero hacerte que aprendas a administrar fracaso. Porque el gran problema es que sabemos administrar éxito, pero no sabemos qué hacer cuando las cosas nos salen mal, ¿sí o no? Entonces vos tenés que saber que levantá la mano y decí conmigo: lo que pienso que es fracaso muchas veces no lo es. No te apresures a decir me equivoqué, fracasé. No te apresures, hermano. Vos mira a José. José tenía una túnica de colores, lo tiraron en un pozo. ¿Fracasó José? Decí conmigo: veremos. Porque de ahí vino un egipcio y lo compró de esclavo. José era un esclavo. De ser un dueño ahora era un esclavo. ¿Fracasó José? Decí conmigo: veremos. Entonces empezó a trabajar en la casa de Lewinsky. Y la Lewinsky, ustedes saben, que hizo una audiencia con el señor José. Su nombre lo dice, Lewinsky. Entonces lo empezó a acosar para que se acueste con José. José no quiso, la mujer lo acusó de que la que quiso violar terminó en la cárcel. José fracasó, decí conmigo, veremos. En la cárcel se puso a interpretar sueños. Dijo, ¿qué yo sé hacer? Interpretar sueños. Se puso a interpretar sueños. De pronto uno salió de la cárcel y se olvidó de José. Fracasó José, decí, veremos. Pero después que ese preso salió, 2 años, 1 año después, se acordó de que José le había ayudado en la cárcel, se lo dijo a Faraón, Faraón lo llamó. ¿Cuál es la enseñanza, hermano? Gracias a que José estuvo en la cárcel, gracias a eso José pasó a ser gobernador de Egipto. Nunca te apresures a decir que fracasaste, porque aparentemente parece un fracaso, pero aparentemente estás en la cárcel, pero capaz que de la cárcel es el camino que Dios trazó para llevarte al gobierno, al palacio y a la bendición. Así que no te apresures a decir fracasé. Fracaso es una nueva oportunidad para hacer algo diferente. Cuando sepa administrar fracaso, fue toda la vida, Dios le enseñó a José a administrar fracaso, entre comillas. Y cuando aprendés a administrar fracaso, Dios te pondrá a administrar el éxito. Cuando vos tengas un error, hermano, escucha, el error, los problemas no hay que resolverlos, los problemas hay que sacarle provecho. A ver, levantá la mano y sí conmigo. A los problemas no hay que resolverlos, hay que sacarle provecho. Ve, si el negocio lo tenés que cerrar, sacale provecho. Tal vez tengas que alquilarlo, tal vez tengas que venderlo e irte para otro lado. Hay gente que vive estresada porque siempre está resolviendo problemas. Y este problema, ¿cómo lo resuelvo? Y esto, ¿cómo lo resuelvo? En vez de salir de esa percepción y decir, yo tengo este problema, a ver, ¿qué provecho? ¿Qué puedo aprender? Porque el Salmo 84 dice que pasamos por el valle de lágrimas, pero los hijos de Dios lo cambiamos en fuente. Vos le podés sacar provecho al momento difícil. Si el diablo te tira un limón, hacete una limonada. Sacale provecho a todo lo malo que venga sobre tu vida. Gloria al Señor. José estaba en la cárcel. ¿Qué hizo? Le sacó provecho a la cárcel. ¿Cómo le sacó provecho? Haciendo lo que él sabía, interpretar sueños. Gracias a que le sacó provecho a ese error, entre comillas, pudo salir y gobernar Egipto. Hermano, vos tenés que saber que la seguridad de tu victoria está en tu corazón. Vos sos bendecido y muy favorecido. Lo que Dios le dijo a María no es para María, es para todos los hijos de Dios. Antes de que Dios te dé el sueño, Dios te asegura, te afirma, te confirma y reconfirma que estás bendecido. Que el éxito está asegurado, que el éxito de tu sueño está asegurado. No sé si te estoy predicando correctamente, te estoy diciendo que tu éxito ya está asegurado por Dios. Gloria al Señor. Segunda cosa, levantá la mano y decí conmigo, debo gozar y disfrutar todo lo que venga a mis manos. Segunda cosa que le dijo el ángel a María, bienaventurada, le dijo María, feliz. María, antes de darle el sueño, primero le dijo su posición de éxito asegurado, lo segundo le dijo feliz. Porque hermano, si vos vas a ir detrás de un sueño, vos tenés que aprender a disfrutar, a gozar todo lo que Dios ponga en tu mano. Come y bebe y goza de la vida, pues es donde Dios. Si estás aquí, gozate el mensaje. Si estás adorando, gozate la adoración. Si estás teniendo, gozalo. Y si estás con tu familia, gozá. Y si jugás con tus hijos, jugá con tus hijos. Y si dormís, que nadie te moleste. Y si jugás al fútbol, que sea para hacer goles. Hagas lo que hagas, gozalo en el nombre del Señor. Aleluya. ¿Cuánta gente feliz hay en esta mañana que gozamos de la vida, que es don del Señor? Este es el día que hizo el Señor. Nos gozaremos y alegraremos en Él. Basta de ansiedad. El ansioso está haciendo pi y tira el botón antes de terminar. Se sentó y ya está enrollando el papel. Se limpió antes de hacer. Está comiendo y está pensando en el postre.
1: Tenía que tener así, te descubrieron, ¿eh?
0: Tu cuerpo está acá, pero tu mente está en el más allá, los invasores. Ahora, hermano, vos tenés que aprender a divertirte. Todo el sueño que Dios te va a dar tiene que ser un juego para tu vida. O sea, tenés que disfrutar. ¿Estás escuchando? Una vez alguien dijo, ¿cómo los cristianos vamos a gozar con tanto dolor que hay en el mundo? Por eso, hermano, porque hay dolor en el mundo. Porque a un triste no lo ayuda otro triste. En un plato de trigo, tres tigres comen trigo. Esmerílemelo. A un triste lo ayuda alguien que está en gozo. ¿Sí o no? Así que mirá que tenés al lado, ponerle una mano en el hombro y decirle, gozá todo lo que Dios ponga en tus manos. Vamos, decirle eso. Mirá al del otro lado y decirle, toda estúpida culpa que te hayan metido, metele una estampilla y devolvela que te la mandó. Gloria al nombre del Señor. Amén. Ahora, hermano, ¿cómo podemos? Escuchen, ¿cómo podemos entrar en gozo? ¿Cómo podemos entrar en gozo? Claro, porque hay gente que llega a sus sueños, pero ¿cómo llega? Son como los que se casan. Se casaron el día más feliz que debería ser, están amargados porque se pelearon con los padres, porque no invitaron a la tía, a la suegra, al abuelo, a la... ¿Sí o no? O sea, hay gente que llega, pero lo importante no es llegar, es disfrutar el camino. Es divertirse, es vivir cada momento en el Señor. Todo lo que haga sea para el Señor. Todo, en todo da gracias al Señor. Pablo le dijo en la cárcel a los filipenses, gozaos. No, otra vez le digo, recontra gozaos. Hermano, porque vos tenés que estar recontra alegre porque Dios está contigo, el éxito está asegurado y el Señor te dice, bendecido, favorecido y feliz. Fuerte el aplauso al Señor. Amén. Amén. Ahora, hermano, ¿cómo uno puede activar ese gozo? Vos tenés que aprender a delegar. Cada vez que Dios te va a expandir, Dios va a poner gente nueva, vos tenés que aprender a delegar. Vos nunca vas a disfrutar las cosas en gozo si vos no aprendés a delegar, a entrenar gente para delegar tareas. ¿Ve? Nosotros antes con Alejandra orábamos en todas las reuniones, bajábamos, imponíamos las manos. Ahora no lo podemos hacer, hermano, porque si no, nos juntan en cucharita. ¿Pero qué pasó? Entonces Dios fue entrenando gente, pastores, para hacer el trabajo. Porque si vos querés ir pasar a expansión, vos tenés que saber que Dios va a levantar. Entonces vos tenés que ser inteligente. Una persona inteligente se junta con gente más inteligente que ellos. Mirá que tenés al lado y decirle, por eso estás en esta iglesia. Mirá que tenés al lado y decirle, porque somos más inteligentes que todos los pastores de esta iglesia. Amén. ¿Está entendiendo eso? Porque una persona inteligente, Einstein, un día le preguntaron de geografía. Y Einstein no sabía y dijo, yo no tengo por qué saber, pero yo sé, tengo el teléfono del que lo sabe. Porque una persona inteligente no es la que sabe todo, pero sabe los teléfonos de los que lo saben. Ve, un mediocre, un estúpido, ¿qué hace? Se junta con gente inferior porque le da miedo. ¿Está entendiendo? Hitler siempre se juntaba con gente inferior. Porque cuando vos tenés tu estima y estás endemoniado, vos siempre vas a sentir una amenaza. Pero cuando Dios te lleva a zona de grandeza, vos siempre vas a buscar gente para entrenarla, para que te superen, para delegarle, porque tu bendición es su bendición. Entonces cuando hay gente que no logra entrar porque no saben delegar, hermano. Quieren hacer todo, acaparar todo, tener todo. ¿Está entendiendo eso? Entonces, si vos querés disfrutar de las cosas, juntate con gente más inteligente. Yo distingo inteligente de sabio. Inteligente aprende de sus propios errores. Sabio aprende de los errores de los demás. Juntate con gente inteligente. Juntate con gente, aprende a delegar. Entrená gente y delegá, no tengas temor, porque tu crecimiento será su crecimiento. Felicidad en la Biblia es estar en el lugar correcto, haciendo lo que Dios quiere. Eso es ser feliz. Felicidad en la Biblia no es estar en paz. Felicidad en la Biblia es estar en el lugar correcto haciendo lo que Dios quiere. Por eso el ángel le dijo, María, feliz. María, mirá, primero le dijo que sea feliz. Después le dijo que el Espíritu Santo iba a traer a Jesucristo a su vientre. ¿Ve? Entonces levantá la mano al cielo y decí conmigo, voy a disfrutar todo. Tercero, levantá la mano. En momentos de ansiedad, mueve la mano y decí, habrá una impartición sobrenatural de Dios para mi vida. Escucha, hay dos momentos en la vida cristiana. Miren esto que descubrí, qué poderoso. Hay un momento donde Dios te enseña. Vos venís acá, escuchás, algunos toman nota, compran el casé, leen el libro, leen la palabra. Vos vas aprendiendo, ¿ves? Eso es lo natural. Vas aprendiendo. Aprender es como subir la escalera a pie. Pero hay momentos donde no hay tiempo para aprender, entonces Dios te va a impartir algo sin que lo hayas aprendido. O sea, te va a venir de golpe. Por eso Jesús dijo, cuando se paren delante de los jueces que los condenen, no se preocupen por lo que van a decir. ¿Por qué? Porque ahí no tenés tiempo para aprender. Dios te va a llenar tu boca. ¿Sabés qué es la palabra de sabiduría? La palabra, escuchen, el don de palabra de sabiduría es eso, es una palabra que Dios te imparte sobrenaturalmente que sale de tu boca y vos decís, wow, ¿cómo vino esta palabra a mi vida? O sea, va a haber momentos donde Dios te va a impartir de golpe, de repente, una sanidad, de golpe, de repente, una fortaleza, una palabra de sabiduría, de pronto, de repente, de golpe. María le dijo, Señor, ¿cómo será esto que voy a tener al Hijo de Dios en mi vientre? Tranquila, el Altísimo te cubrirá con su sombra, va a ser una impartición, no tenés que aprender nada, solo recibirlo. O sea, va a haber momentos, hermano, que de pronto vas a encontrar dentro tuyo habilidades que nunca pensaste tener. Porque a veces Dios te sube por escalera y a veces Dios te mete en el ascensor. A veces Dios te enseña y a veces Dios te va a impartir. Y en esta mañana vamos a orar y tal vez Dios te imparta algo sobrenatural que nunca estuvo en tu vida, pero te vino de golpe, de repente, una habilidad, una capacidad para los negocios, para la familia, para resolver problemas, para sacarle provecho, para tener palabra de fe, palabra de ciencia. Y vos vas a decir, wow, ¿cómo vino esto? Si yo nunca estudié, me vino porque Dios me lo impartió en un momento sobrenatural a mi vida. Amén. ¿Sabés qué te va a impartir el Señor? Ahora te vas a poner más contento. Te va a impartir todos los recursos que necesitas para tu sueño. Porque hay recursos que vos los vas a ganar. Porque vas a aprender la palabra, vas a tener mentalidad de ganador, vas a tener la mente de Cristo, vos estás aprendiendo. Ese es el camino normal. Uno tiene que aprender, tener un espíritu enseñable, pero habrá momentos que Dios te va a impartir los recursos. De pronto alguien te va a girar el dinero que necesitas, de pronto alguien te va a regalar la casa, de pronto alguien te va a sembrar el coche, de pronto alguien te va a poner jefe, de pronto alguien se va a ir de tu trabajo y te van a poner en el lugar de tu jefe. Va a ser de pronto, va a ser una impartición. Mire, Jesús nace y de pronto hay unos magos sabios que prosperan. Miren qué raro, prosperaron. Segundo, se pusieron a trabajar de noche. Los magos pastoreaban no de noche, de día, pero Dios le cambió el sueño. Tercero, vieron una estrella. Cuarto, llegaron donde Jesús y trajeron dos aceites y un oro. El aceite no importa, lo importante es el oro. Gloria al Señor. Oro, incienso y mirra, eso eran dos aceites símbolos, pero le trajo el oro, gloria al Señor, porque tenés el oro y te pasás el aceitito y estás feliz, hermano. O sea, Dios va a traerte un impartimiento. En Puerto Rico yo conocí un masajista cristiano que te ponía incienso y mirra, y él decía, eran los dos aceites de los magos. Yo le dije, no, a mí masajeame con el oro, hermano. Segunda cosa, hermano, Dios te va a impartir. Vos tenés que saber que van a venir enemigos. Porque cuando Jesús nació, Herodes se manifestó. Tu enemigo será proporcional al sueño que Dios ha puesto en tu corazón. Si tu sueño es pequeño, enemigos pequeños. Si tu sueño es grande, enemigos grandes. Y yo sé de lo que te hablo, hermano. ¿Cuántos tienen sueños grandes? Prepárate, hay un Herodes para perseguirte. Sí. Y el desgraciado quiere mandar a matar a todos los soñadores con tal de liquidarte a vos y ponerte en su estadística. Pero tengo una buena noticia, lo que Dios te dio a luz, Dios lo va a parir, va a nacer y Herodes va a morir y va a ser comido por su propia maldad. Todos tus enemigos van a caer delante de tus ojos y lo que Dios embarazó en tu espíritu lo vas a parir. Gloria al Señor. Tenés que cuidarte de los Herodes, tenés que cuidarte de los fariseos, hermano. Escuchá, porque los fariseos, bueno, no voy a entrar en detalle, de los legalistas, fariseo es lo mismo, hipócrita. Y cuando hablo así, no estoy hablando de gente mala, hermano. Porque Herodes agarró a los escribas y le dijo, ¿dónde van a ser el Mesías? En Belén de Judea. Los desgraciados sabían dónde iban a ser Jesús. ¿Por qué no lo fueron a adorar? Tenés que cuidarte de la gente que conoce la Biblia y la usa para reventarte y para destruirte. Ellos sabían que iban a ser en Belén de Judea. ¿Por qué no fueron a adorarle? Porque a ellos no les interesaba, hermano. Porque hay gente que sabe la Biblia no para adorar al Señor, no para caminar en victoria y no meterse en la vida de los demás. Ellos saben la Biblia para pelear, para discutir. Por eso vos nunca discuta, hermano. Porque todo pasará, pero el sueño que Dios ha puesto en tu corazón, bendecido y muy favorecido, feliz el Señor está contigo y tendrás éxito en todo lo que emprendas. Tus Herodes caerán, los fariseos serán esparcidos, pero yo y mi casa serviremos al Señor. Si alguien recibe esta palabra, que le aplauda fuerte. Amén. Cuarta cosa. Oh, esto es buenísimo. Levantá las dos manos y decí conmigo: siempre hay solución si estoy en comunión. A ver, mueve la mano y decí: si hay comunión, hay solución. Otra vez: si hay comunión, hay solución. Alguna gente está traumatizada con el tema de la voluntad de Dios. Señor, ¿cuál es tu voluntad? ¿Debo comprar, vender, salir, entrar, casarme o no casarme? Entonces alguna gente la ha traumatizado y le dice: Señor, no, vos tenés que pedir señales. Bueno, Señor, si viene alguien con una rosa verde, quiere decir que sí. Y si viene con una rosa azul, quiere decir que no. Entonces hay gente que vive pidiendo señales de un lado para el otro, porque le enseñaron que tenían que descubrir la voluntad del Señor. Y escucha, hermano, la voluntad de Dios no es una decisión que tenés que tomar. Es una relación que tenés que tener. La voluntad de Dios no es una decisión que debés tomar. Es una relación que debés tener. Porque vos podés tomar la decisión correcta y estar fuera de la voluntad de Dios. Porque la voluntad de Dios no es una decisión que tomás, es una comunión que tenés. No te preocupes por las decisiones, preocupate por estar en comunión. Porque si estás en comunión, hay solución. Y si tomás una mala decisión, le decís: Señor, acordate, me equivoqué, pero yo estoy en el centro de tu voluntad porque yo estoy en comunión contigo. Y el Señor te promete: todas las cosas se cambian para bien a los que amamos al Señor. Si vos estás en comunión, habrá solución aún para las malas decisiones. Amén. ¿Cuánto agarraron eso? ¿Estás entendiendo eso? O sea, si hay comunión, lo importante es que vos estés en comunión, hermano. Todos los días, 24 horas. No hagas tu devocional, ay, llore, chau hasta mañana. Sino que le digas: Señor, todo el día contigo. Y cuando metas la pata, acordate, voluntad de Dios no es una decisión que hay que tener, no, que tomar, es una relación que hay que tener. Cuando yo me he equivocado muchas veces, pero yo le he dicho al Señor: Padre, acordate, yo estoy en tu voluntad, yo estoy en comunión contigo, cambia esta estupidez que hice, cambiala en bendición. Porque voluntad, si hay comunión, hay solución. Por eso María le dijo: hágase conmigo como has dicho, yo estaré contigo. Porque si yo estoy contigo, para el que cree todo es posible. Si yo estoy contigo, habrá solución. Si yo estoy contigo, algo sobrenatural vendrá a mi vida. Si yo estoy contigo, todo lo malo se cambiará para bien. Amén. Por eso, voy terminando. Por eso vos nunca tenés que convencer a José. María trató de convencer a José. José, mirá, vino el Espíritu Santo y me embarazó.
1: Es fuerte, es fuerte.
0: ¿Con quién te acostaste, María?
2: Con nadie.
0: Me dijo: bendecida y muy favorecida. ¿Quién te lo dijo? El ángel. Ángel se llama, cuando lo agarre lo reviento, ángel. No, pero tiene nombre, Gabriel. Ah, Gabriel. Ya lo voy a agarrar a Gabriel. Entonces, ¿qué hizo María? ¿Cómo le iba a explicar eso María a José? Estaban comprometidos, no era como ahora, que uno se acuesta con cualquiera, cambia de pareja como cambia de ropa. No, no, antes era distinto. Vos estabas comprometido, habías hecho un pacto. Estar comprometido era como estar casado delante de la ley. Y si alguien cometía adulterio, etcétera, era apedreado. Entonces José quiso dejarla secretamente para que no la maten a ella. O sea, José se quiso ir, miren qué gran hombre, se quiso ir como que la sociedad diga: bueno, que piensen que yo la embaracé y la abandoné para que no la maten a ella. Pero ¿qué hizo el ángel, hermano? Lo dejó dormir, vino el ángel y le dijo: José, lo que ella te dijo es de Dios, acompáñala. Nunca, nunca pierdas tiempo explicándole a tus amigos lo que Dios ha puesto en tu vientre, porque no es por explicación, es por revelación. Al fin de cuentas, a la gente que va a estar contigo, no necesitas explicarle nada. Un ángel de Dios caerá sobre ellos y les explicará que lo que está dentro tuyo vino de parte del Señor. Gloria al Señor. ¿Cómo me gusta eso? Yo no necesito explicarte mi sueño. Dios te lo va a explicar a vos. Y Dios te va a mostrar que lo que a mí me dio es de Él. Y a mí me va a mostrar que lo que Dios puso en tu vida es de Él. Gloria al Señor. Porque los amigos, dije el viernes, los amigos no necesitan explicación y tus enemigos no se la merecen. Yo quiero que vos me expliques de qué vas a esa iglesia. Si sos José, te lo revelará el Señor. Y si sos Herodes, no te lo mereces. ¿Estás escuchando eso? Y quinto, por último, levantá la mano y decir: en la zona de riesgo y de ansiedad, voy a visualizar un futuro glorioso. A ver, mover la mano y decir conmigo: veo en mi espíritu años gloriosos para mi vida, para mi familia y para mi iglesia. ¿Cuántos ven eso? Años gloriosos. Vos tenés que verlo. Años gloriosos de bendición para tu familia. No tenés que ver a tus nietos que se van a morir, sino que van a vivir. Escucha, Jacob era un tipo ansioso. Jacob era un desgraciado, era un tramposo. Para hacer corta la historia, Jacob se enamoró de Raquel, pero no tenía un mango para comprarla, porque en aquel entonces había que comprarla. Pero Dios abolió esa ley. Gloria al Señor. Ahora el hombre paga cuando se casa, pero de otra manera. Agarraron ahí, ¿eh? Son rápidos acá, ¿eh? Bueno, ese me bajó recién ese chiste, ¿eh? Guarda, ¿eh? Son los que más valen. Entonces trabajó 7 años para juntar unos pesos para casarse con Raquel. ¿Qué hizo el papá de Raquel, el desgraciado? Era más desgraciado que Jacob. Porque a veces Dios, hermano, para cambiarte, Dios no interviene, te pone un desgraciado peor que vos para que te veas en espejo. Pastor, ore por mi marido que es mentiroso. Deja que le va a poner un jefe más mentiroso que él, va a saber cómo cambia. Entonces trabajó 7 años, cuando se va a casar con Raquel, el papá le dice: no, primero tenés que casarte con Lea. Lea era la más fea. Era fea, era bizca, era fea. Se casó con Lea. Trabajó otros 7 años, se casó con Raquel. ¿Qué pasó? Lea sabía que Jacob nunca la quiso. Entonces, ¿qué hacía? Le daba hijos. Vení, papito. Entonces le daba un hijo, otro. O sea, Lea estaba pariendo pibe, ¿viste? Pa, pa, pa, pa. Porque Raquel no le daba hijos. Escuchen, es así como yo lo digo medio crudo, pero es así, hermano. Si querés te lo digo más fino. Y Jacob y Lea parieron. Bueno, entonces, como Raquel, escuchen esto, como Raquel no le daba hijo, le agarró celo que la hermana tenía como 6 pibes, le dijo: vení, acostate con mi sirvienta. Y Jacob dijo: bueno, si hay que hacer este sacrificio, hagámoslo. Se acostó con la sirvienta de Raquel, le dio 2 pibes. A Lea le agarró celos y le dijo: vení, acostate con mi sirvienta también. ¿Vos te imaginás lo que era esa cama, hermano? Estaba Lea, Raquel, la sirvienta de Raquel, la sirvienta de... ¿Quién dijo que quiere ser como Jacob? No, hermano, no. Pero voy a esto, hermano. Jacob tenía al tío, a este desgraciado, que le dijo lo siguiente, porque acá te voy a enseñar esto. Le dijo: mira, vamos a hacer así, porque vos estás prosperando mucho, porque Dios lo estaba tratando a Jacob para cambiarlo. Entonces le dijo: vamos a hacer así, todas las ovejas que nazcan con manchas, con defectos, van a ser tuyas, y todas las ovejas de un color van a ser mías. O sea que a Jacob le van a tomar la mayor cantidad de ovejas que a Labán, que a Jacob. ¿Me siguieron hasta acá? Están acá, ¿no? Todavía, no se pierdan, ¿eh? Bájame un poquito acá porque me da muy fuerte ahora. Entonces, escuchen qué hizo Jacob. Jacob dijo: pero entonces se le van a quedar todos los becerros para mi tío. Entonces agarró unos palitos, le sacó la piel y quedaban como con manchitas. Entonces, donde las ovejas y las cabras iban a tomar agua, él les planteó los palitos de colores. Entonces la oveja, tomaba agua, miraba, y a que no sabes qué, parieron con manchas. Entonces se tuvieron que pelear, Jacob se tuvo que ir. Porque lo que vos ves es lo que parís. Lo que vos ves es lo que parís. Aun cuando sea raro, si vos lo ves, lo vas a parir. Tenés que visualizar un futuro glorioso. ¿Está escuchando eso? Escuchen, Jacob crece, Dios lo cambia, se hace viejito, está viejito. Escuchen esto. Junta a todos los hijos, José, todos los hijos y a los nietos. Y agarra a los nietos y los bendice, porque los abuelos, ¿dónde están los abuelos? Vos tenés que bendecir a tus nietos. Vos tenés que profetizarle a tus nietos. Vos tenés que darle una bendición, vos tenés que impartirle. Antes, Jacob, antes de bendecir a sus hijos, bendijo a sus nietos. ¿Escuchás? Y después bendijo a sus hijos. Y le dijo, me estoy por morir. Quiero que me entierren en la tumba de Abraham, de mi abuelo. Cuando me muera, quiero que me entierren ahí. Y dice la palabra que se puso como para dar a luz y se murió. ¿Por qué Jacob dijo, quiero que me entierren en la tumba de Abraham y de Isaac? Y se puso como para dar a luz, las mujeres daban a luz antes así, con la cabeza entre las piernas, y se murió. Cuando José vio eso, José recibió algo espiritual, sobrenatural. ¿Qué recibió, pastor? Pasan los años, José crece y se está por morir. Junta a todos los hijos y les dice, cuando me muera, a mí no me llevan a la tumba de Abraham. A mí no me llevan a la tumba de Isaac. Y a mí no me llevan a la tumba de mi papá. Mis huesos los van a enterrar en Egipto. Y cuando Dios los visite y los lleve a otra tierra, mis huesos irán con ustedes. José dijo, yo no voy a morirme, yo no voy a volver al pasado. Yo no voy a volver a las glorias del ayer. Yo voy a ir para adelante. Y porque José les dijo a sus hijos, un día Dios los va a visitar. Gracias a esa palabra, Dios tuvo que levantar a Moisés y sacarlos de Egipto después de 400 años de esclavitud. Porque las palabras que vos sueltes hacia adelante serán la guía para tus hijos, para tus nietos y para los hijos de tus hijos. Vos no estás para llevarlos a tu pasado, vos estás para enviarlos a su futuro. Ponete de pie. ¿Cuánto entendieron eso? Por eso Jacob cuando se puso así, le transmitió algo a José. José, estoy pariéndote una palabra que no la solté yo, la vas a soltar vos. Y Jacob se fue para atrás, para la tumba del abuelo. Pero José se fue para adelante. ¿Escuchaste? Todos los hijos de Israel, cuando estaban en Egipto, sabían que un día José había dicho que Dios los iba a visitar. Eso vos tenés que hacer con tus hijos y con tus nietos. Decirle, hijo, sobrino, nieto, un día Dios te va a visitar. Y esta palabra caminará contigo hacia tu futuro. Hoy no es necesario que lleves mis huesos hacia donde vayas, pero vas a llevar mi corazón, mi recuerdo y mi palabra en tu corazón. Porque una palabra de un abuelo que te bendice, de un papá que te profetiza, esa palabra la llevas en medio de tu peor desierto. Porque alguien habló bien de tu vida. Alguien te dijo, vos no vas a volver a la tumba de tus abuelos. Vos no vas a morirte de cáncer como tu abuelo. Vos no vas a morirte pobre como tu padre. Vos vas a ir hacia adelante. Porque Dios te va a mover, no para atrás, sino para adelante. Amén. Gloria al Señor. Termino. Tenés que ver tu futuro de gloria. ¿Cuántos ven el futuro de gloria? Háblalo. ¿Cuántos ven esta ciudad convertida al Señor? ¿Cuántos nos ven en las canchas de fútbol? Multitudes viniendo al Señor. ¿Cuántos ven eso? Gloria a Jesús. Soltá una palabra sobre tu descendencia. Obed Edom era un hombre, escuchen esto y termino. Obed Edom, miren qué nombre raro. Ob para los amigos. Ob estaba en la casa y un día traen el arca. El arca era una caja de oro donde literalmente Dios vivía. La traen el arca y se lo dejan a Obed Edom. 3 meses le quedó y dice que Obed Edom prosperó en todo. Y yo siempre me pregunté, ¿por qué le llevaron la presencia de Dios a Obed Edom y no se la llevaron al carnicero de la esquina? ¿Eh? ¿Por qué? ¿Vos te preguntaste eso? ¿Por qué hay gente que recibe de Dios más rápido que otro? Vos orás y la bendición hace y le cae al otro. Dice, padre, prospera. Y el desgraciado de atrás ni oró y prosperó. Padre, dame un novio. Y la de atrás tiene para elegir. ¿Cuándo le pasa eso? Nadie mirando el de atrás. Fue por gracia del Señor. ¿Por qué esa frase, hermano? Fue por la gracia que Dios le... No fue por la gracia nada. ¿Sabés por qué a Obed le vino la presencia? Porque después David la agarró y la llevó a la ciudad. Porque para que haya primero un avivamiento en la ciudad, primero tiene que haber un avivamiento en tu casa. Dios no va a desatar nada en la ciudad hasta que primero no lo desaten nosotros en nuestras propias casas. Es que yo soy evangelista, da testimonio en tu casa. Silencio en la noche. Yo gané mucha gente. Bueno, empezá a ganar a tu familia para el Señor. Porque Dios no va a llevar la unción a la ciudad si primero no la trae en tu casa. Porque en la casa no es fácil dar, mostrar al Señor, ¿sí o no? Porque ahí conocen tus miserias, tu desgracia. Te conocen en calzoncillo. Pero no es a nosotros quienes mostramos, es al Señor. Escuchen, ¿sabes por qué le vino a Obed Edom? Obed Edom tenía una familia, un hijo que se llamaba Dios Oye. Semaías, Dios oye, vení. Dios oye, poné la mesa. Dios oye, ¿vos sabés ese pibe cómo creció? Dios oye, Dios oye. ¿Vos te crees que ese pibe iba a la iglesia y le decía, pastor, ore usted que a usted Dios lo oye? Ore, usted Dios lo oye, a mí no me oye. Dios oye. Ese pibito creció, Dios oye, Dios oye, Dios oye, Dios oye, Dios oye. Ese pibe podía hablar con Dios porque sabía que Dios oye. Escucha, tenía otro pibe, Natanael, Dios ha bendecido. Dios ha bendecido, llamá a Dios oye. ¿Cómo podía caminar ese pibe? Dios me bendice, Dios me bendice, Dios me ha bendecido, Dios me ha bendecido. ¿Cómo estás? Dios me ha bendecido. Bendecido. Tenía otro que se llamaba Sacar, el que sobresale. El que sobresale, ¿vos te crees que le iba mal a ese tipo? Sobresalía siempre. Otra vez el que sobresale. Tenía otro que es Paultai, que quiere decir trabajador. Tenía otro que se llamaba Isaacar, recompensa de Dios. O sea, vos imaginate cuando comían, recompensa de Dios, llamá trabajador porque Dios ha dado la bendición. Escuchá este, Josabat, dotado. Dotado de Dios. Ese, ni Viagra necesitaba ese, hermano. Ese era dotado de Dios. Bueno, termino. Y Dios dijo, ¿dónde me voy a vivir 3 meses antes de traer avivamiento a Buenos Aires? Me voy a ir a la casa de Obed Edom, porque Obed Edom, él ha determinado una atmósfera para mi presencia. Él ha preparado para que yo habite en esa casa. Querido papá, prepara la atmósfera en tu casa. Bendecí. Querida mamá, querido abuelo, abuela, tío, prepara la presencia del Señor. Bendecí. Bendecí. Bendecí. Y eso va a traer a Dios como un imán. Y va a decir, yo me voy a quedar a vivir acá para luego usarte como familia y bendecir toda la ciudad. Amén. Levanta la mano y decí conmigo: tengo la seguridad rotunda de mi éxito. Voy a disfrutar todo lo que Dios me ha dado. Dios me impartirá los recursos necesarios. Decí conmigo: si hay comunión, hay solución. Y viene, se viene un futuro glorioso. Prepararé la atmósfera de bendición para que Dios habite en mi casa y en los míos y en mi ciudad por siempre y para siempre. Amén. Amén.

David nunca adoró en medio de la guerra. Cada vez que David adoraba, adoraba antes de la guerra o después de la guerra. Porque en medio de la guerra no hay tiempo para adorar, hay que pelear. ¿Sabés por qué adoraba antes y después? Porque él sabía determinar la atmósfera de su victoria. Y en esta mañana nos hemos separado en la casa del Señor y hemos hecho un alto a nuestras batallas para determinar la atmósfera de bendición. Determina una atmósfera positiva. Visualiza cosas grandes sobre tu vida. Tenés que ver a tus hijos bendecidos, dotados, recompensados. A tu familia llena del Señor. Hoy tenés que sellar esta palabra como la selló María. Señor, hágase conmigo conforme a esta palabra. Hágase conmigo conforme a tu promesa. Padre, acepto el desafío. Soy bendecido y favorecido. Feliz en mi caminar y tú estás conmigo. Todo me saldrá bien. Todo lo malo se cambiará en victoria. Y todo lo negativo será cambiado en crecimiento. Visualizaré cosas grandes y mi familia será bendecida. Voy a ir con mis hijos y mis nietos hacia la tierra de bendición que yo les profetizaré en esta mañana. Gracias, Señor.

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Háblanos, Jesús. Háblanos, Jesús. Aplauda fuerte a Él en esta noche. Él es fiel. Él es bueno. Una vez nos reunimos con los muchachos y dijimos qué es lo que más nos asombra de Dios. Cuando llegó mi turno, cuando llegó mi momento, yo lo que dije fue: Él es fiel. Lo que más admiro de Él es su fidelidad. No merezco lo que tengo, lo que soy. Es por su gracia, es por su amor, por su misericordia.

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0: Actualizamos los datos meteorológicos. En tu ciudad, Punta Alta, Puerto Belgrano.
1: Su radio le da la hora. 5 horas, 24 minutos. La temperatura, 14 grados. La presión atmosférica, 1012 hectopascales.
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0: actualizamos los datos meteorológicos. En tu ciudad, Punta Alta, Puerto Belgrano.
1: Su radio le da la hora. 6:44. La temperatura, 14 grados. La presión atmosférica, 1012 hectopascales.
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0: Actualizamos los datos meteorológicos. En tu ciudad, Punta Alta, Puerto Belgrano.
1: Su radio le da la hora.
2: 7 horas, 24 minutos.
1: La temperatura,
2: 14 grados.
1: La presión atmosférica,
2: 1012 hectopascales.
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1: Declaramos que no hay nadie como tú y que eres santo, que eres el rey. Sobre todo, eres el Dios de todo el universo. Apocalipsis 4:8. Una parte dice, y los seres vivientes allá en el cielo no cesan de decir, santo, santo es el Señor.

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0: actualizamos los datos meteorológicos. En tu ciudad, Punta Alta, Puerto Belgrano.
1: Su radio le da la hora. 8 horas, 30 minutos. La temperatura, 14 grados. La presión atmosférica, 1012 hectopascales.
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1: Actualizamos los datos meteorológicos. En tu ciudad, Punta Alta, Puerto Belgrano.
2: Su radio le da la hora. 9:39. La temperatura, 14 grados.
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Muy bienvenidos. Usted sabe que Cristo viene pronto. Amén. Cristo viene pronto y debemos estar preparados. Y el pueblo de Israel, cuando salió de Egipto, Dios le dio claramente cómo debía festejar las Pascuas. Y hoy para nosotros las Pascuas es Jesucristo. Nuestra Pascua ya fue celebrada. Pero aún tenemos mucho más por delante, por eso nos estamos preparando para todo lo que Dios traerá para su pueblo. Y dentro de esas Pascuas había algo muy característico. El pan que se debía hacer en aquel momento, inclusive hasta hoy, debía ser sin levadura. Y ya desde el principio Dios nos habla y nos muestra claramente este significado del por qué Dios le había dado esta forma de festejar la Pascua sin levadura, para demostrar y para que ellos puedan quitar todo lo que es contaminación. Entonces no tenía que haber nada que sea leudado. Sabemos que un pan con levadura, ¿sí?, es muy lindo por fuera, pero cuando vemos al lado de un pan sin levadura, es como lo que vemos nosotros en la pantalla, ¿no? Y realmente a veces somos así, miramos lo externo y nos olvidamos de nuestro interior. Es por eso de que el libro de Corintios nos lleva a ver esto sin levadura. Toma la misma referencia del antiguo pacto, a vivir sin levadura, sin contaminación del alma, sin contaminación del espíritu, sin pecado, sin maldad. Por eso es que para nosotros la Pascua ya fue celebrada y fue Jesucristo que nos quitó de la esclavitud del pecado. Pero a veces luchamos tanto entre nosotros con estas inseguridades, con estos miedos que nos llevan a caer en la tentación y el pecado, pero Dios es muy claro. Debemos vivir sin contaminación. No es fácil, pero para eso Dios ha puesto la iglesia. Y la iglesia, como aquella iglesia primitiva, esta primera carta fue escrita en el año 56, aproximadamente después de nuestro Señor Jesucristo, en el primer siglo, y esta iglesia tenía que ser transformada, tenía que ser restaurada. Es por eso que en esa primera carta, en el capítulo 5, del versículo 2 en adelante, primero nos muestra una situación, aquellos que contaminan nuestras vidas. Y no solamente es lo que contamina a nosotros, sino es lo que nosotros permitimos a nuestro alrededor como iglesia. Esta serie de mensajes del libro de Corintios no es dado por alguien en especial, sino es la Biblia, la palabra de Dios que nos habla a cada uno de nosotros, a través de sus ejemplos, a través de su doctrina, a través de las enseñanzas, para que nuestro corazón pueda ser redarguido, pueda ser transformado, y nos acerquemos cada día más a Dios. 1 Corintios capítulo 5, versículo 1, nos dice: de cierto se oye que hay entre vosotros fornicación, y tal fornicación cual aún se nombra entre los gentiles, tanto que alguno tiene la mujer de su padre. Fíjense que acá el libro de Corintios está mostrando una causa y una situación totalmente aberrante, que ni siquiera dice, como dice el escritor, inspirado por el Espíritu Santo, ni siquiera esto se nombra, dice, entre aquellos que no creen en Dios, aquellos que no son creyentes. Pero dentro de la iglesia de Cristo se había introducido una persona que incluso en vida de su padre se había unido a la mujer que había tomado su padre y convivía junto con los hermanos. El tema no es convivir, el problema es no llamar la atención, el problema es no hablar con la persona. Ese era el problema grave que tenía Corintio en esa situación. A veces, mis hermanos, y esto es lo que nos lleva a la enseñanza, a veces miramos los detalles, si vine peinado, si no vine peinado, si me puse la misma ropa, y nos olvidamos del corazón. Entonces lo importante es poder entre nosotros hablarnos, corregirnos, tratarnos con amor, para que
todo aquello que es contaminación a nosotros y a quienes nos rodean pueda ser limpio. Entonces sigue la Escritura diciendo, versículo 2, y vosotros estáis envanecidos, ¿no deberían más bien haberos lamentado para que fuese quitado de en medio de vosotros el que cometió tal acción? Fíjese las palabras de esta primera carta del apóstol Pablo, escrita a los corintios por una situación que le había llegado a los oídos y que hoy sigue hablándonos a cada uno de nosotros. Sigue tratándonos, mis hermanos queridos. Porque desde el principio estamos hablando de estar sin levadura, símbolo de sin contaminación. Y no solamente en nosotros, sino que usted sabe muy bien lo que contamina estas cosas. Entonces debemos corregirnos, debemos hablar las cosas claras, sí, entre hermanos, para poder fortalecernos, para poder quitar lo que contamina y seguir madurando y creciendo, porque Cristo viene pronto y viene a buscar una iglesia limpia, blanca y sin mancha, la cual es posible por medio del poder del Espíritu Santo, y esto no de nosotros, así que Dios tiene el poder de hacerlo. Si nosotros estamos en una situación complicada, podemos decir, Dios puede transformarnos y sanarnos. Pero es necesario, mis hermanos queridos, no proceder como el apóstol Pablo le hablaba a los corintios diciendo, y vosotros estáis envanecidos. ¿Sabes qué significa envanecido? Envanecido significa hinchado en su razonamiento, como cuando una mente está hinchada, está embotada, que no puede pensar, no puede razonar. Vieron cuando uno tiene la presión alta o por las diferentes situaciones de estrés o lo que fuera, es como que la cabeza no va a explotar. Y no, ¿le ha pasado alguna vez? A veces que no podemos ni pensar, que nos preguntan, che, ¿dónde queda? Y por el tirigo, yo, no me pregunte, porque tenemos la cabeza que nos estalla. Y ellos también estaban, dice, vosotros estáis envanecidos, o sea, hinchados en sus razonamientos. No podían entender, no podían comprender lo que se les decía, algo tan sencillo. No podían corregir, no podían hablar, no podían tratar. El libro de Corintios nos habla detalles como el atavío de las mujeres, o sea, y el amor del hombre hacia la mujer. Pero hay cosas que van mucho más profundo que eso. Porque el apóstol Pablo, o sea, el Espíritu Santo le decía a la iglesia, ustedes tenían que haber procedido antes de esta situación. Y estamos hablando, fíjense, estamos hablando de quitar la contaminación y cómo el escritor, inspirado por el Espíritu Santo, lleva a la iglesia y al lector para comprender qué es contaminación. Pisar barro, ¿qué es contaminación? Que no me haya bañado antes de venir de la iglesia. ¿Qué es contaminación? Si Jesucristo mismo, cuando se fue, se sentó a comer con los discípulos, y los discípulos no se habían lavado las manos al comenzar a comer, aquellos fariseos, aquellos escribas, aquellos que sabían sobre las leyes y las purificaciones, le dijeron, ¿cómo ustedes no se lavan las manos antes de comer? Porque Dios no mira lo externo, mi hermano, mi hermana. Esas son cosas externas. Está bien venir bien bañado, porque a veces es complicado sentarnos unos a otros, ¿sí? Está bueno un perfumito. Pero lo que Dios mira es el corazón. Dios mira nuestro interior. Y es eso lo que Dios quiere quitarnos de las contaminaciones de nuestras vidas. Y como hermanos, amarnos los unos a los otros y corregirnos los unos a los otros. No solamente hace falta del pastor para que corrija, sino que nosotros como hermanos también podemos corregirnos, siempre que sea con amor, con humildad, con mansedumbre, tratándonos y tratando a nuestro hermano como superior a nosotros mismos. Necesitamos corregirnos. Necesitamos seguir preparándonos para la gran boda del Cordero de nuestro Señor Jesucristo. Porque si no tenemos las vestiduras, como en aquel pasaje sobre las bodas del Cordero, que las bodas, que se acerca el Señor de las bodas y ve a uno que no estaba vestido de boda, dice. Dice, ¿qué haces, amigo, acá, si no estás vestido de boda? O sea, con las
con las ropas para ir a una boda. Y lo sacaron de aquel lugar. Entonces, hermanos, tenemos que limpiarnos de toda contaminación. Lo bueno, lo maravilloso de todo esto es que hoy nosotros tenemos el Espíritu Santo en nuestras vidas, quien nos transforma, quien nos cambia, quien nos fortalece. Y eso no podemos, eso no es un demérito, eso es el Espíritu en nosotros, la esperanza de gloria. El Espíritu en nosotros, quien nos lleva a comprender, a entender, a no tener nuestros razonamientos, nuestros pensamientos embotados, hinchados, sino pensar realmente cómo son las cosas. Entonces decía el versículo 2, y vosotros estáis envanecidos, hinchados en sus razonamientos. O sea, no deberían más bien haberos lamentado. Fíjense que la acción, uno puede decir, sí, pero la acción no la cometí yo, la cometió el otro. Pero esto causa dolor, porque eso causa dolor a todo el pueblo. Mi hermano querido, por eso el Señor nos enseña que debemos alegrarnos con el que se alegre y debemos llorar con el que llora. Que lo que te causa alegría a vos me tiene que causar alegría a mí, y lo que te causa tristeza a vos me tiene que causar tristeza a mí. Por eso dice, no deberían más bien habernos lamentado para que fuese quitado del medio de vosotros aquel que cometió tal acción. Son acciones que merecen disciplina. La iglesia primitiva que hablamos, ¿sí? Domingo.

era el primer paso que daba la iglesia primitiva. Y el segundo paso, si la persona que había cometido tal acción se lo expulsaba de la iglesia. Se lo expulsaba de la iglesia. Pero, ¿para qué todo esto? ¿Todo esto para qué? Para que haya una esperanza de arrepentimiento. La corrección nunca es buena. Nunca es, la corrección nunca es buena, no, nunca la tomamos de la mejor manera. Pero en el tiempo trae sanidad a nuestras almas. Por eso no lo tomamos con una alegría. Pero es para que haya arrepentimiento, mis hermanos. Para que haya un cambio, para que haya una transformación. Y Dios nos ha dado todas las armas. Y nos ha dado todas las cosas para que nosotros podamos ser más que vencedores en cualquiera de las circunstancias. Testimonios miles, mis hermanos. Hombres, mujeres que han peleado y luchado por una situación, por una tentación, hasta que lo han vencido. Y hoy son libres en Cristo y experimentan la vida plena en Cristo Jesús. Por eso, la disciplina, el actuar como corresponde, quizás no sea de la, no va a ser de alegría con quienes hablemos, pero todo es para que se proceda al arrepentimiento, porque hay esperanza en Jesús. Y Jesús lo habló, mi hermano, en Mateo 18, después volvemos nuevamente a Corintios, en Mateo 18, versículo 15 al 17, fíjese cómo lo decía Jesús: por tanto, si tu hermano peca contra ti, ve y repréndele estando tú y él solos. Si te oyere, has ganado a tu hermano. Amén. Pero sigue diciendo: mas si no te oyere, toma aún contigo a uno o dos, para que en boca de dos o tres testigos conste palabra. Y sigue: si no los oyere a ellos, dilo a la iglesia, y si no oyere a la iglesia, denlo por gentil y publicano. Por eso hablamos que la iglesia primitiva, primeramente, privaba a la persona que había cometido tal acción de la Santa Cena. Y en segundo caso, si con ese amor y con esa ayuda hacia el hermano para que tenga una esperanza de arrepentimiento, no lo hacía, lamentablemente tenía que expulsarlo. Pero todo para que se proceda al arrepentimiento. Porque si no quiero cambiar, ¿qué es lo que quiero hacer con mi vida? Fíjense esta introducción del apóstol Pablo, del escritor Pablo, a la iglesia de Corinto. ¿Todo para qué? Para que procedamos al arrepentimiento y recibamos las promesas y la herencia que tenemos en Cristo, nuestro Señor y Salvador. Y usted sabe que el apóstol Pablo sigue, porque cuando entendemos el contexto bíblico, vemos lo maravilloso de cómo Dios ha hablado en su primer carta a los Corintios. Pero si usted va a la segunda carta a los Corintios, en el capítulo 5, en el capítulo 2, responde a aquella primera carta todavía. Él había mandado su primer carta, seguía todavía el apóstol Pablo en Éfeso, y escribe una segunda carta. Estamos hablando carta literal. Como si usted hoy mande por correo argentino a Alemania una carta y el mes que viene mande otra carta en respuesta de lo que estaba sucediendo. Y así Dios nos ha dejado estas cartas a nosotros para que podamos entender y comprender cómo actuar para que la iglesia sea sana, para que la iglesia sea limpia, para que no perdamos las promesas y la herencia en Cristo Jesús. Yo te puedo adornar de la mejor manera, y por cierto que hay un montón de formas de decir que está todo bien. Pero si está todo bien y no quitamos nuestras contaminaciones, cuando Cristo venga en gloria a buscar a la iglesia, nos va a decir: mal siervo, y nos va a quitar, y nos va a decir: apartaos de mí, hacedores de maldad. Es por eso que en el amor de Cristo Dios nos dice: a ver, quitemos la contaminación de la misma manera que se hacía con los panes sin levadura, que podamos entender este mensaje. Entonces, en la segunda carta de Corintios, en el capítulo 2, en el versículo 5, vuelve a responder. Y fíjese que lo hace con un tono diferente.

como Dios nos habla a nosotros diciendo, pero si alguno me ha causado tristeza, decía el apóstol Pablo, lo dice la iglesia, nos dice a nosotros, no me la ha causado a mí solo, sino en cierto modo, por no exagerar, a todos vosotros. ¿Se da cuenta? Que el problema, que la acción, que esa contaminación no solamente me afecta a mí o a la persona que está al lado, sino que es una tristeza que abarca a toda la iglesia. Lo que vos sufrís es lo que nosotros sufrimos, y en lo que vos te gozás es lo que nosotros nos gozamos. Pero tenemos que seguir limpiándonos, quitando toda contaminación para que podamos gozarnos. Versículo 6. Por eso fíjese, ¿no?, este cambio de tono. Estamos en 2 Corintios capítulo 2, versículo 6. Le basta a tal persona esta reprensión hecha por muchos. ¿Se acuerdan cómo vimos en 1 Corintios? ¿Se acuerdan cómo vimos en el libro de Mateo hablando Jesús sobre la corrección? Primero lo hablo, sí, con mi hermano, después hablo con testigos, y si no, tengo que expulsar. ¿Se da cuenta para qué? Para que haya una esperanza de arrepentimiento. Entonces, sí, diciendo esta carta, conforme a su primera, diciendo, le basta a tal persona esta reprensión hecha por muchos. La primera, evidentemente, no había procedido correctamente, pero después se lo reprendió, muchos reprendieron a la persona. Y diciendo, lo vuelvo a leer para ver con el versículo 7, le basta a tal persona esta reprensión hecha por muchos. Así que el contrario, vosotros más bien debéis perdonarle y consolarle. ¡Wow! ¿Se dan cuenta? A veces la reprensión parece fuerte, difícil, pero es necesaria. Y no estoy diciendo del maltrato, estoy diciendo con amor, estoy diciendo con mansedumbre, estoy diciendo con templanza. ¿Por qué? Porque ninguno de nosotros estamos exceptuados. Quizás el día de mañana yo necesite una reprensión de parte de ustedes hacia mí. Entonces, mis hermanos, ninguno puede creerse más que el otro, porque la cabeza de la iglesia no es el pastor, ni el apóstol, ni el profeta, ni nadie. La cabeza de la iglesia es Cristo, y esta, su palabra, no cambia nunca. Entonces dice, fíjese cómo dice el versículo 7, así que al contrario, vosotros más bien debéis perdonarle y consolarle. ¿Para qué? Para que no sea consumido de demasiada tristeza. Porque la reprensión trae aflicción, la reprensión trae tristeza, pero no tiene que ser, si procede al arrepentimiento, no debe consumirle la tristeza, sino que, ¿qué debemos hacer? Nosotros debemos consolar para que no sea consumido. Y ahí está cuando el apóstol Juan decía, amados hermanos unos a otros, hijitos míos amados. Ese es el amor, con corrección, para que todos podamos proceder de la misma manera. Dice, sigue diciendo en el versículo 8, por lo cual os ruego que confirméis el amor para con él. De una reprensión, de una palabra dura, ahora un abrazo con amor a causa del arrepentimiento y el consuelo de parte de la iglesia hacia esa persona. Por lo cual os ruego que confirméis el amor para con él, porque también para este fin os escribí, para tener la prueba de si vosotros sois obedientes en todo. Y al que vosotros perdonáis, yo también. Porque también yo lo que he perdonado, si algo he perdonado, por vosotros lo he hecho en presencia de Cristo. ¡Qué hermoso que es saber perdonar! El perdón siempre debe existir. Usted sabe que el perdón siempre debe existir hacia la otra persona. Nunca debe faltar el perdón. En Mateo 18, versículo 21 y 22 dice, entonces se le acercó Pedro y le dijo, Señor, ¿cuántas veces perdonaré a mi hermano que peque contra mí? ¿A siete? Jesús le dijo, no, te digo hasta siete, sino aún hasta 70 veces siete.
Realmente que el perdonar nos lleva a nosotros a entender que es infinito. Yo debo perdonar. Porque el perdón libera a la otra persona de la pesada carga, pero también me quita la carga a mí. Porque la falta de perdón me causa tristeza, me causa dolor, me causa raíces de amargura. Y no permito el fluir del Espíritu Santo. Hay muchos que pierden su vida a causa de la amargura y de las tristezas. Es por eso que debo saber perdonar. Pero ese saber perdonar no significa llevar la carga del otro constante. Y ahí nosotros vemos la diferencia entre perdonar y llevar la carga. El Señor nos dice como iglesia que sobrellevemos las cargas los unos a los otros. Pero cuando hay un agravio, el perdón debe existir. ¿Y qué tipo de agravio? Cualquiera fuere. El tema es llevar la carga del otro. Si usted sigue leyendo el texto en el libro de Mateo, del 18, del 21 al 22, nos habla entonces de saber perdonar. Pero en el capítulo 5, versículo 41, nos habla cuánto podemos llevar las cargas. Uno de los tantos ejemplos. Mateo 5, 41 dice, y a cualquiera que te obliga a llevar carga por una milla, ¿cuánto dice que lleves? ¿70 veces 7? Si te obliga a llevar una, acompáñala y dos, pero no dice toda la vida. ¿Se da cuenta la diferencia entre el perdón y llevar una carga? Yo puedo perdonar y debo perdonar, mi hermano, pero no puedo llevar la carga constantemente sobre mí. Esos son los ejemplos de Jesucristo sobre nuestras vidas. Hoy, gracias a Dios, a su Espíritu Santo, nos ha dado esa luz en las Escrituras. Antes se pensaba que, por dar un ejemplo, una mujer que era golpeada, maltratada, debía resistir toda la vida. Pero eso no es así. ¿Hasta cuándo voy a soportar la carga del golpe y del maltrato? ¿Toda la vida? ¿Debo perdonar? Sí, debo perdonar. Pero esa carga no la puedo llevar toda la vida. Porque el problema no está en la persona golpeada, en la persona maltratada. El problema está en aquel que agrede a la persona. Hermanos queridos, por eso debo perdonar. Debo acompañar en la carga, pero no toda la vida. Tenemos que ser libres, porque Cristo nos llamó a libertad. Y en la libertad está, en donde hay libertad, dice que está el Espíritu de Dios. Entonces la iglesia de Corintios se había envanecido por las cosas que pasaban. Por este caso que nosotros vimos ahí en el capítulo 5 de 1 Corintios. Era un caso gravísimo para que podamos entender lo que significa la contaminación y lo que nos afecta. No solamente a la persona, sino afecta a todos como iglesia. Entonces, si tenemos que estar tristes, pongámonos tristes. Pero para que haya esperanza, para que haya arrepentimiento, para que haya un cambio. Y para no estar llevando una carga toda la vida, ya está. Tiene que haber un cambio, tiene que haber una transformación. El que agraviaba, que no agravie más, para que pueda recibir también su recompensa. Entonces todo esto nos habla a nosotros, no solo del perdón, sino también de la disciplina de la iglesia. Y cuando seguimos en 1 Corintios capítulo 5, que estábamos leyendo, ahora en el versículo 6 en adelante, ahora entramos en estos versículos donde dice, no es buena vuestra jactancia, le decía, volvemos a la primera carta de los Corintios, no es buena vuestra jactancia, no sabéis que un poco de levadura leuda toda la masa. Luego de haberle explicado el apóstol Pablo sobre la situación y el caso de este gravísimo pecado que había y que todos hinchados en su mente no comprendía que estaba mal, a ver, lo que está haciendo está mal, hay que cambiar, hay que llamar la atención, hay que redarguir, hay que corregir,
Va a causar tristeza, ¿cómo lo voy a hacer? Hay que corregir para que haya sanidad. Pero ellos, con todos los dones, con todo lo que nosotros... Usted lee la carta primera y segunda de Corintios, se encuentra con una iglesia de Corintios llena del Espíritu Santo. Pero en un momento se habían envanecido sus corazones y no corregían. No se trataba. Por eso, hermanos queridos, el apóstol Pablo, siguiendo con esta carta, le dice: no es buena vuestra jactancia. ¿No sabéis que un poco de levadura leuda toda la masa? Es por eso que la levadura siempre fue símbolo de adulterar algo por medio de esa mezcla de componentes entre buenos y malos. Y de eso, es lo que se trata. No una levadura de lo que nosotros conocemos. Acá el significado es adulterar. Cuando lo bueno que recibimos de Cristo lo queremos mezclar con aquellas pasiones, con aquellos deseos y las obras de la carne, que no pueden convivir entre ella. Entonces, si nosotros nos permitimos y permitimos esto, esto va a contaminar nuestras vidas. Es necesario ser transformados y cambiados. Y el Espíritu Santo, por medio de él, es posible cambiar. Por eso necesitamos limpiarnos de toda levadura de malicia. Fíjense el versículo 7 como lo dice: limpiaos pues de la vieja levadura, para que seáis nueva masa, sin levadura como sois, porque nuestra Pascua, que es Cristo, ya fue sacrificada por nosotros. Limpiémonos de toda esa, de toda levadura de malicia, todo aquello, hermanos, que ha sido de nuestro pasado. Usted va a encontrar en el libro de Corintios y en muchos pasajes del Nuevo Testamento que muchas de las cosas nosotros éramos partícipes, pero ahora somos nueva levadura, somos nueva masa, somos nueva criatura en Cristo Jesús. Ya no podemos convivir con la vieja levadura, con el pensamiento de malicia. No podemos convivir. Pidámosle a Dios que seamos transformados por medio del Espíritu Santo, porque la contaminación, aunque no sea yo, la contaminación entristece, la contaminación nos derrumba por dentro. Usted, yo, todos vivimos situaciones en las cuales hemos tenido que sobrellevar y aún soportar, quizás, más que quizás seguro, la malicia de algún familiar y la amargura que nos ha traído. Cómo nos ha desmoronado, cómo nos ha entristecido, cómo ha quebrado nuestros corazones. Pero yo no lo hice. Pero esa levadura, esa malicia, afecta a todos. Entonces, cuando es tiempo, cuando tengo oportunidad, tengo que corregir. Hermanos queridos, los veo y me recuerdo, se me viene al corazón cuando hablamos sobre el peligro de la libertad. Muchos de los que hoy no están han sido libres de tantas cosas, tantas perturbaciones en la mente y en el corazón, y han sido libres, y ahora en la libertad sigue haciendo su vida como si nada hubiera pasado, cuando la libertad vino de Cristo. Es por eso que debemos fortalecernos, debemos corregirnos, debemos quitar toda contaminación de nuestras vidas, porque lo que hoy es tristeza, por una corrección, mañana va a ser una alegría por el arrepentimiento. Y eso es lo que queremos. Seamos de esa nueva masa, porque la Pascua, que es Cristo, ya fue sacrificada por nosotros. Ya no vivimos en el antiguo pacto. Hoy Cristo Jesús ha muerto por nuestros pecados. He aquí el Cordero de Dios, dijo Juan el Bautista, que quita el pecado del mundo. Entonces, esta es la nueva masa. Esta es la nueva creación. Esta es la nueva vida.
Y dice, pero es imposible, me cuesta. A todos nos cuesta. Pero cuando el Espíritu Santo actúa y obra en nosotros, transforma, renueva, sana. Pero está en tu decisión y en mi decisión decir que no. Y no solamente decir que no, sino decirle, Señor, digo a esto que me contamina que no, pero me es imposible dejarlo, porque mi carne quiere y anhela hacer las obras de la carne que contaminan. En esa sinceridad vamos a ser transformados. Entonces, mis hermanos, seamos esa nueva masa, esa nueva criatura, esa hechura, ese nuevo, y participemos en ese nuevo nacimiento, sin contaminación, porque, como decíamos, Cristo en nosotros es la esperanza de gloria, y es la esperanza de santificación. Usted es santo, es apartado para Dios desde el momento que le creyó, pero el proceso de santificación es un proceso que a veces se torna difícil, porque vamos dejando parte de nuestra vida y de nuestra naturaleza carnal y pecaminosa. Es difícil desprender de nosotros esa pecaminosidad, pero es posible ser transformados, es posible ser una nueva masa. Finalmente, seguimos 1 Corintios capítulo 5, versículo 8, y todo referido a la misma carta, de un caso, una situación, una carta para reprensión, otra carta para consolación, el ejemplo de Jesús, para poder llevar a la persona, a nosotros, al arrepentimiento. 1 Corintios 5:8 dice, así que celebremos la fiesta, no con la vieja levadura, ni con la levadura de malicia y de maldad, sino con panes sin levadura de sinceridad y de verdad. Fíjese qué tremendo como nos dice, así que celebremos la fiesta. O sea que, hermanos queridos, debemos celebrar. ¿Por qué cantamos alabanzas? ¿Por qué nos gozamos? Porque celebramos que Cristo nos hizo nueva criatura. Porque celebramos que en Cristo tenemos esperanza de salvación y vida eterna. Porque en Cristo tenemos las recompensas que nos esperan en los cielos y las promesas en esta tierra también. Hermanos amados, por eso claramente, así que celebremos la fiesta, no con la vieja levadura, porque si no, no vamos a poder entender, ni con la levadura de malicia, ¿sabes? Como yo les decía, ¿la malicia qué? Porque fíjense que dice la malicia y de maldad, ¿es lo mismo? No, no es lo mismo, maldad, como usted lo entiende, maldad, pero la malicia es el hábito malo de la mente. Cuando habla de malicia, fíjese que habla de las dos palabras, malicia y la maldad. La malicia es el hábito de la maldad en la mente. Nuestra mente con ese deseo de hacer lo malo, con ese hábito de maldad. Eso es lo que significa. Y cuando seguimos leyendo, dice, sin panes, sin levadura de sinceridad. ¿Sin levadura por qué? Porque tenemos que ser sinceros. Dice, ¿y qué más? Y de verdad. La sinceridad nos habla, ya lo hablamos, ¿no?, en un momento, de lo que significa. De esas dos, de si ponemos en comparación ahí, las vasijas. Una vasija con cera es una vasija muy hermosa, muy brillante a los ojos, que todos queremos, pero cuando uno ve una vasija sincera, ¿eh?, la de la izquierda, la de su derecha, esa es una vasija sincera. Eso es lo que nosotros tenemos que ser, reales. Tiene que haber sinceridad en nosotros. Y la sinceridad nos habla de algo que se puede poner debajo del sol, ¿sí?, y que se encuentra sin adulteración. Eso es una vasija totalmente sincera, sin adulterar, sin otros componentes, para que sea bonita por fuera, pero su contenido, como Jesús le decía a los fariseos, a los saduceos, ustedes por fuera son sepulcros blanqueados, pero por dentro hay olor a muerto. Terrible las palabras de Jesús.
que hoy siguen resonando en muchos y para ejemplo de nosotros, que a veces solamente queremos ver zapatos lustrados y corbatas bien anudadas y nos olvidamos del interior, que sin acercarnos y de lejito nomás se siente que hay pecado. Es por eso, amados hermanos, que tenemos que ser sinceros, sinceras, tenemos que ser puros y sin adulteración. Por eso nos dice que nos vistamos sin ni con la levadura de malicia y de maldad, sino con panes sin levadura, de sinceridad y de verdad. Eso es lo que Dios quiere de nosotros, sinceridad y verdad. ¿Es fácil? No, a muchos les costará muchísimo, pero el fin es un fin con gozo y alegría. Amén. Me invito a ponerse de pie y después vamos a alegrarnos, como decía estos versículos. Así que celebremos la fiesta, no con la vieja levadura, ni con la levadura de malicia y de maldad, sino con panes sin levadura de sinceridad y de verdad. Amén. Cierra sus ojos por un instante. Amado Dios, gracias. Pastor Analía, por eso a la vista, ¿qué preferimos? ¿Una vasija con cera o sin cera? ¿Qué preferimos? ¿Un pan leudado o sin levadura? ¿Qué preferimos para nuestras vidas? No miremos solo lo externo, miremos según Cristo y celebremos que nuestra Pascua es Cristo, para nuestra salvación, para nuestra justificación, para nuestra santificación.

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1: En tu presencia, Señor. Solamente en tu presencia, Padre.

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0: noticias. Estos fueron los títulos más importantes de la semana. Discurso ante la ONU. El presidente Javier Milei reivindicó este miércoles en la soberanía argentina sobre el archipiélago ante la Asamblea General de las Naciones Unidas y elevó con más fuerza el reclamo de un diálogo con Gran Bretaña sobre Malvinas, reafirmando que es una causa nacional. En su mensaje, Milei también criticó con dureza al organismo por la ausencia de fortaleza para hacer cumplir en sus resoluciones. Asimismo, abordó el avance de la inteligencia artificial y advirtió sobre los riesgos que implica fijar regulaciones estatales o multilaterales sobre estas tecnologías en desarrollo. Informe del INDEC. La pobreza llegó al 32,3% en la Argentina en el primer semestre de 2026, afectando a más de 15 millones de personas. Sin embargo, el panorama es distinto de acuerdo a la región. El Gran Buenos Aires y la región pampeana son las áreas con mayor cantidad de personas pobres. El propio INDEC explicó el aumento a partir de la evolución de los ingresos frente al costo de las canastas utilizadas para medir pobreza e indigencia. Avance en el Senado. El oficialismo consiguió los votos para zonas frías y la reforma del Banco Central vuelve a diputados. La Libertad Avanza logró sancionar el recorte de subsidios al gas para las regiones de bajas temperaturas. En paralelo consiguió aprobar las modificaciones a la autoridad monetaria, pero las alteraciones al texto original obligan a una segunda revisión en la Cámara Baja. El último baile. La expectativa por la despedida de Messi de la selección quedó reflejada en la venta de entradas. Las localidades para el amistoso ante Benín el próximo 6 de octubre en el Estadio Monumental se habilitaron este jueves a las 18 y se agotaron antes de las 20. En cualquier momento volveremos con más noticias.
1: Actualizamos los datos meteorológicos. En tu ciudad, Punta Alta, Puerto Belgrano.
2: Su radio le da la hora. 12 horas, 3 minutos. La temperatura, 14 grados. La presión atmosférica, 1012 hectopascales.
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Un aplauso fuerte a Lili Goodman. Dios te bendiga, Lili. A él también tiene que darle ese aplauso. Ese buen Dios. Tome su asiento, por favor.

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1: Lluvia de sanidad sobre tus hijos. Por eso hoy estamos agradecidos delante de ti. ¿Cuánto puedes decir amén? Y le dicen gracias, Señor.

tu pueblo dice.

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0: necesitamos, Padre.
1: Señor, sabemos que tú estás cerca de aquellos que te buscan de veras, Señor. Tú cumplirás el deseo a los que te temen, Señor. Y a ti elevamos nuestra alma, Señor Jesús.

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0: Actualizamos los datos meteorológicos. En tu ciudad, Punta Alta, Puerto Belgrano.
1: Su radio le da la hora.
2: 13 horas, 25 minutos.
1: La temperatura,
2: 14 grados.
1: La presión atmosférica,
2: 1012 hectopascales.
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1: La Biblia dice que Él volverá.

apláudale a él. Oh, tuyo es la gloria, Señor. Apláudale a él, él es digno.

0: Actualizamos los datos meteorológicos. En tu ciudad, Punta Alta, Puerto Belgrano.
1: Su radio le da la hora.
2: 14 horas, 30 minutos.
1: La temperatura,
2: 14 grados.
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1: Señor, estamos en el momento perfecto para ver tu gloria arropar la tierra. Nosotros volvemos a declarar en el nombre de Jesús la isla de Puerto Rico, la isla del Cordero. Sí, Señor, nosotros invocamos tu reino sobre esta isla. Establécete, reino de Dios, establécete en esta tierra, en el nombre de Jesús, en el nombre de Jesús. Sí, amén.

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0: Actualizamos los datos meteorológicos. En tu ciudad, Punta Alta, Puerto Belgrano.
1: Su radio le da la hora. 15 horas, 26 minutos. La temperatura, 14 grados.
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de los cuatro seres vivientes. Y en medio de los ancianos estaba de pie un cordero como inmolado. Y vino él y tomó el libro de la mano derecha del que estaba sentado en el trono. Y cuando hubo tomado el libro, los cuatro seres vivientes y los 24 ancianos se postraron delante del cordero. Todos tenían arpas y copas de oro llenas de incienso, que son las oraciones de los santos. Oh santos, levanta.

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1: Dios tiene preparado muchos tesoros para su vida, ya están. ¿Cuál es tu sueño? ¿Cuál es tu meta? ¿Cuál es tu realización? ¿Un matrimonio? ¿Un apartamento? ¿Una casa nueva? ¿Una sanidad de una enfermedad? ¿Una restauración del corazón? ¿Pero qué más son tus sueños? ¿Viajes por el mundo? ¿Mucha ropa? Tal vez paz cuando me acuesto, tranquilidad. Jesús sabe todo lo que necesitas y tiene ahí sus tesoros listos para ti. Solo tienes que hacer una cosa y es avanzar hacia ellos. El mayor tesoro se llama Jesús, jóvenes. Jesús es mi tesoro.

La parábola del tesoro escondido. La parábola habla que un hombre que salió a caminar por el campo y encontró un terreno que contenía un tesoro que era semejante al reino de los cielos. Y ese hombre fue y dejó todo lo que tenía para poder tener con qué comprar ese terreno que contenía ese tesoro semejante al reino de los cielos. Ese hombre tenía algo muy claro, y usted tiene que tener algo muy claro en esta noche, joven, para tener todo lo que Dios ya tiene para ti predestinado. Solo tienes que hacer una cosa, y es dejarlo todo por Jesús. Es lo único. Dígale a Jesús, cántele conmigo a Jesús.

Así como le pasó a Eider, a Iván, a Gerson, al negro, en algún momento quiso llegar el enemigo y robarle sus tesoros. De pronto te han robado un tesoro en tu vida, joven, en tu sexualidad, en tus cosas materiales, en tus sentimientos, se han llevado un tesoro muy grande. Si tú vuelves a Jesús, puedes recuperarlo todo y mucho más en esta noche. Solo dile: Jesús, tú eres mi tesoro y no te cambio por nada. ¡Cántale conmigo!

Solo tienes que hacer una cosa, joven. Cierra tus ojos. Ahí donde estás, acá adelante, allá atrás, en el medio. Vamos a cerrar los ojos. Dígale: Jesús, dame la inteligencia, dame la pilera, la astucia, para darme cuenta cuando el diablo se acerca a robarme los tesoros que tú me has dado con tu Hijo Jesús. Hazme un hombre sabio que ve el mal y se aleja, Jesús. Hoy tomamos la decisión por la santidad, por el perdón, por la salvación, Jesús. Nosotros decidimos por ti, Padre Santo. Queremos ser como el hombre de la parábola, el tesoro escondido. Si busco primero tu reino, por eso primero eres tú. Sin arrastrar nada de atrás, limpio yo, desnudo para ti, Jesús. Si tú eres primero, si primero es tu reino, todo lo demás vendrá por añadidura. Yo quiero dejarlo todo, Jesús. Dígale: yo lo dejo todo por ti, Jesús. Yo dejo todo el pecado que hay en mi corazón, Jesús. Sigue con tus ojos cerrados. Después de que lees la parábola del tesoro escondido, sigue la parábola de la perla preciosa. Escucha lo que Jesús te dice esta noche. Hubo un hombre que salió a caminar por el mundo y se encontró con una perla preciosa. Y ese hombre fue y dejó todo en un madero. Dejó toda su vida, dejó toda su sangre en una cruz. Porque tú vales todo el sacrificio de Jesús en el Calvario. Esa perla preciosa eres tú, joven. Vales todo, todo, toda la sangre de Cristo, todo el oro y mucho más, joven. Tu vida es valiosa para Jesús. Escucha.

gracias. Yo quiero que tú le digas: Jesús, si tú diste todo por mí.

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Aleluya. Gracias, niños. Gracias, niños. Vamos a despedir a los niños con un aplauso bien grande.

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0: El último canto que yo quiero compartir con ustedes es uno que nació en el cuarto de un hotel una noche. Regresé de un concierto. Habían estado ahí, no sé, una multitud muy grande. Y como en tantas ocasiones que regreso al cuarto del hotel, lo primero que hago es darle a Él la gloria, porque yo entiendo que sin Él no puedo hacer absolutamente nada. ¿Usted ha entendido eso en su vida? Diga conmigo: sin ti, nada puedo hacer. Tenemos que entender que usted y yo somos simplemente instrumentos en sus manos, y que Él siempre se lleve la gloria. ¿Está usted de acuerdo conmigo? Que el Señor Jesucristo siempre se lleve la gloria por todo lo que Él hace en nuestras vidas a través del Espíritu Santo. Me acuerdo de haber leído en la Biblia que Dios en una ocasión usó a un burro para hablarle a un profeta. Tendría que haber sido al revés, el profeta hablándole al burro. Pero cuando leo que Dios hasta usa burros, le doy gracias, porque me puedo apuntar como un candidato. Un amigo mío dice: una vez Dios usó la quijada de un burro para matar a 300 hombres. Imagínese, si Dios puede usar la quijada de un burro para hacer tal cosa, imagínese nada más lo que Dios podría hacer con un burro entero.
1: Actualizamos los datos meteorológicos. En tu ciudad, Punta Alta, Puerto Belgrano.
2: Su radio le da la hora. 16 horas, 40 minutos. La temperatura, 14 grados.
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0: Acércate, acércate, Señor.
1: Make this your resting place.
0: Haz este lugar de tu reposo.
1: Make me your resting place.
0: Hazme a mí el lugar de tu reposo.
1: Make this your resting place.
0: Haz este lugar el lugar de tu reposo.
1: See, when we come into the presence,
0: cuando nosotros entramos en la presencia,
1: what's happening is the Holy Spirit is coming and hovering over us.
0: Lo que sucede es que el Espíritu Santo viene y reposa sobre nosotros.
1: When the Holy Spirit comes to hover,
0: cuando el Espíritu Santo viene y se mueve sobre nosotros,
1: He hovers over the chaos in your life or the brokenness in your life.
0: Él se mueve sobre el caos en tu vida, sobre todo lo quebrantado en tu vida.
1: And then He speaks life.
0: Y entonces habla vida.
1: He speaks life.
0: Habla vida.
1: And dreams are birthed.
0: Y nacen sueños.
1: Brokenness is healed.
0: Y quebrantamiento es sanado.
1: Eyes are open.
0: Y ojos son abiertos.
1: And so we speak.
0: Así que hablamos.
1: To your people this day, Lord.
0: A tu pueblo este día, Señor.
1: Can we just lift your hands right now and say,
0: Levanta
1: Holy Spirit,
0: tus manos y dile, Espíritu Santo.
1: Cover me right now.
0: Cúbreme ahora.
1: Breathe upon my life.
0: Sopla sobre mí tu vida.
1: Breathe your life into me.
0: Sopla tu vida en mí.
1: Cause broken dreams to live again today, Lord.
0: Causa que los sueños rotos vuelvan, Señor.

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0: Amen.
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0: noticias. Estos fueron los títulos más importantes de la semana. Acuerdo bilateral. Estados Unidos financiará proyectos en la Argentina de hasta 7.000 millones de dólares. La Cancillería anunció el lanzamiento del Corredor Andes Atlántico, una iniciativa conjunta destinada a impulsar inversiones en transporte, energía, minería y tecnología. El programa prevé financiamiento respaldado por Estados Unidos para obras vinculadas con exportaciones y desarrollo productivo. Informe del INDEC. El índice de salarios durante julio registró una suba del 2,8% respecto de junio. La variación mensual superó la inflación del periodo, que se ubicó en el 2,1%. En julio, el sector privado no registrado encabezó los aumentos con una mejora del 3,9%, seguido por el sector público, que avanzó un 3%. En tanto, los salarios del sector privado registrado subieron un 2,3%. Educación. La justicia intimó al gobierno para cumplir la ley de financiamiento universitario. El juez Martín Cormick notificó al Estado Nacional a cumplir desde este lunes la cautelar vinculada con la norma. La resolución alcanza la actualización de salarios docentes y no docentes y de las becas estudiantiles. Selección Argentina. De cara a los amistosos de esta fecha FIFA, Scaloni ya dejó indicios de una posible formación para el primer amistoso frente a Bolivia el próximo miércoles 30 en Córdoba. El once que se perfila sería con Dibu Martínez, Agustín Giai, Cuti Romero, Lisandro Martínez y Facundo Medina. Ezequiel Palacios, Macalister, Mastantuono y Nico Paz, Julián Álvarez y Lautaro Martínez. En cualquier momento volveremos con más noticias.
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2: Raíces y fundamentos de nuestra fe.
3: ¿Sabe lo que es la fe?
4: En Hebreos 11:1 dice: es pues la fe la certeza de lo que se espera, la convicción de lo que no se ve.
3: ¿Y en quién tenemos que tener fe?
5: En Romanos 10, del 8 al 10, dice: ¿más qué dice? Cerca de ti está la palabra, en tu boca y en tu corazón. Esta es la palabra de fe que predicamos. Que si confesares con tu boca que Jesús es el Señor, y creyeres en tu corazón que Dios le levantó de los muertos, serás salvo.
6: Porque con el corazón se cree para justicia, pero con la boca se confiesa para salvación.

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Dios, delante de tu presencia estamos en este momento, rindiendo todo lo que somos, todo lo que tenemos, porque tú eres Dios, porque tú nos has conquistado con tu amor, y en gratitud y en respuesta a este amor

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